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0: 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Ils sont quand même meilleurs. Quand vous dormez, à donner le temps. Ah ah, mais quand on trouve les meilleurs,
1: il n'a pas le chaki ou. Et ma oui, à quoi de
0: Nachi.
1: Nous mais soit à glaner les bidons chaki ou.
0: Ah, il y a encore une cousine. À donner chaki ou non à glaner, mais c'est bien.
1: Ah
0: ah. Mais donc, le camé tonne les, bon, à casser tout.
1: Nous, et quand on chaki ou, bon, quand les vos gonnes dans le coup de poêle, et là, des blagues au dos. 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
3: Oh, mais le cambio est vraiment une richesse au village. En quoi le titre Koji et donc pour nous, des outils tempido et bio à la tige d'arroué non inou émile bon à coup sous quoi émettant menons sous kame kame domi mourodile et le tour zoa et bon nous con le titien le à quoi oui et non mais donc béton de propos mitole mais le votin boy manel et de à quoi et mieux dit de tindo au hoche à tonne à dessin au ko o mecho bo zenu puito yo me kun ko mon kun je 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
4: 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Oh, mais il a barré. Oh, il a barré. Bon, il faut avoir de mari. Il dit de la main de mari. Il dit, ah, il va donner mal au secrétaire. Ou à sous, et besoin de coups sur le gars. Ah, oui, toi, mais il doit faire de pas, mais pas mêler. 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Nous avons perdu le fond.
2: Eh.
4: Mais maintenant, tu es là.
2: Ah, Chanoué.
4: Eh, il est
2: là. J'ai sa femme. Ah, Chanoué. Bon. Eh, il est là pour le final, il est là pour le cambioler. Il est là pour le cambioler.
3: Mais tu es là pour le donner ici. Allô. 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
2: 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Manami numéro WhatsApp, mais je vais avoir de l'orufi pour la cambio
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0: 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Stavo dicendo.
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